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1: Son las 8 horas, 2 minutos.
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1: ¿Hay alguien que quiera adorar al Señor en ese lugar? ¡Que se vea

Gloria al Señor. Qué hermosa alabanza, alabanza de júbilo acabamos de escuchar. Un día es mejor que estar mil fuera de ellos en la casa del Señor. Comenzábamos con más que una alabanza, una reflexión, porque muchas veces nos cuesta aceptar que como hijo de Dios nos hace bien congregarnos, nos hace bien ir a la iglesia. Amén. Les saludo en el amor del Señor, les saludo en la paz del Señor, espero que estén todos muy bien. Es un día de mucho frío, es una tarde muy helada. Les saludo en el amor del Señor, deseándole las más ricas bendiciones de parte de Dios junto a toda su familia. Saludo los controles a nuestro hermano René, que me hace compañía en esta tarde, y invitarles que se queden en el programa, que se queden junto a nosotros para poder compartir alabanzas, para poder compartir la poderosa palabra del Señor, y invitarles a que puedan estar llamando a la radio al número 442-99-7157. Si necesitan que oremos por usted, si necesita pedir la oración, ya sea por algún familiar o por usted mismo, o por alguna situación en particular, puede estar llamando a la radio y nosotros con mucho gusto, con mucha humildad, con mucho amor, vamos a estar orando por sus vidas. Vamos a dar lectura a nuestro Salmo devocional, que es el Salmo 23. Lleva por título Salmo de David. Dice así en el nombre de Jesús: Jehová es mi pastor, nada me faltará. En lugares de delicados pastos me hará descansar. Junto a aguas de reposo me pastoreará. Confortará mi alma. Me guiará por senda de justicia, por amor de su nombre. Aunque ande en valle de sombra de muerte, no temeré mal alguno, porque tú estarás conmigo. Tu vara y tu cayado me infundirán aliento.

en nuestros hogares, en algún devocional. Es un salmo muy conocido, pero que tiene una tremenda profundidad. Es el Salmo de David. Lo que llama la atención de este salmo es que David, siendo pastor de ovejas, siendo un ávido pastor de ovejas, necesitaba un pastor. Gloria al Señor. Y él decía en este salmo: yo, aunque soy pastor, aunque tengo la habilidad de pastorear ovejas, necesito a un pastor. Y con mi pastor estoy seguro. Con mi pastor nada me faltará. Gloria a Dios. Y en delicados pastos me hará descansar. Junto a aguas de reposo me pastoreará. Confortará mi alma. Me guiará por senda de justicia, por amor de su nombre. Qué humildad la de David al reconocer que él, aun siendo un pastor, conociendo muy bien el oficio de pastor, él reconoce que en su vida también necesita un pastor. Gloria a Dios. Usted necesita un pastor. Yo le invito a conocer a Jesús. Le invito a buscar de Jesús. Gloria al Señor. Él dijo: yo soy el buen pastor. Gloria a Dios. Y mi vida doy por mis ovejas. Gloria al Señor. David, aunque fue un ávido pastor, conocía muy bien el oficio. Él cuidaba muy bien a las ovejas, las libraba del enemigo, del depredador, ¿cierto? Incluso con sus manos libraba a las ovejas, pero él nunca estuvo dispuesto a dar la vida por las ovejas. En cambio, ese pastor que hoy día tenemos nosotros, el que tiene usted, el que tengo yo, él sí está dispuesto. Él dio su vida por cada uno de nosotros. Hoy día es tiempo de reconocerle. Hoy día es tiempo de decirle: Señor Jesucristo, he aquí está mi vida. Quiero que seas el pastor de mi vida. Gloria al Señor. Tenemos la confianza, tenemos la seguridad que si Él es mi pastor, nada me faltará. Gloria al Señor. Vamos a ir a un tema musical y de regreso estaremos dando lectura al cuaderno de peticiones.

Amén. Que el Señor bendiga esta preciosa alabanza. Es bueno decirle al Señor, te amo, Señor, con toda mi mente, con todo mi corazón. Es un mandamiento que dejó nuestro Señor Jesucristo. Amarás al Señor tu Dios con toda tu mente, con toda tu alma, con todas tus fuerzas. Gloria al Señor. Y luego dice, y a tu prójimo como a ti mismo. Una de las cosas que nos motiva, hermanos amados, estar en este programa, dedicarle un tiempo al Señor a través de este programa, es porque le amamos, amamos a nuestro prójimo, nos dolimos cuando usted se duele, cuando usted está enfermo, cuando usted está triste. Gloria al Señor. Y de alguna manera somos instrumentos en la mano de Dios para ayudarles, para interceder por usted, para orar por usted. Y en estos momentos vamos a dar lectura al cuaderno de peticiones que tenemos acá en la radio, en donde están anotados nuestros hermanos que nos piden la oración. Amén. Hay hermanos que están bastante complicados de salud. Hay hermanos que necesitan mucho del Señor, hermanos desahuciados de la ciencia médica, pero que han confiado en el Señor y han llamado a la radio y de alguna forma se han contactado con nosotros para que podamos estar orando por ellos. Le voy a dar lectura al cuaderno de peticiones de este día, lunes. Estamos orando por el hermano Juan Oliveros de Hualpén. Dios bendiga a nuestro hermano Juan Oliveros. Ha ido mejorando paulatinamente, pero confiamos que el Señor hará una obra en su vida a totalidad. Estamos orando por nuestra hermana Catherine Barrientos. Estamos orando para que Dios desarraigue ese cáncer que ella tiene. A lo mejor para los médicos no hay posibilidad. A lo mejor para los médicos no hay remedio. Pero nosotros tenemos un doctor de los doctores que para él no hay nada imposible. Hermana Catherine, Dios te bendiga, ánimo. El Señor es contigo, amada hermana. Estamos orando por la hermana Trinidad Nova. Ella es de Ranguelmo, también está muy delicada. El Señor le ha de bendecir. Estamos orando por la hermana Carmen Mella, por la hermana Carmen Díaz. Ella estuvo hospitalizada. Esperemos en el Señor que se encuentre mucho mejor. Seguimos orando por el hermano Samuel Sangüesa. El fin de semana pude compartir con él, está muy bien de salud, gracias al Señor. Seguimos orando por el hermano Francisco Fuentealba. Aunque los exámenes no han salido muy favorables, pero confiamos en el Señor que él hará un milagro. Oramos por el hermano Mauricio Urrutia. De igual forma, él está bastante complicado de salud, pero confiamos en el Señor. Seguimos orando por el hermano José Castillo. Él tuvo un accidente automovilístico, estuvo bastante complicado. Tuvo que ser intervenido por los médicos, pero ya está mucho mejor. Seguimos orando por la hermana Rosa Ceballos de Guariligüe. Dios bendiga a la hermana Rosa Ceballos. Oramos por la hermana Aurora Canales, para que Dios le ayude, para que Dios la fortalezca. Oramos por el hermano Jorge Cartes, que el Señor bendiga a nuestro hermano Jorge. Él es auditor de la radio, él escucha el programa. Le mando un abrazo, hermano Jorge, que Dios le bendiga. Estamos orando de igual manera por la hermana Margarita Pablaza. Ella también es de Hualpén y necesita mucho del Señor. Es una hermana que ya ha vivido muchos años dentro de la iglesia. Es una hermana anciana ya, perseveró mucho, mucho con nosotros en Hualpén, y es una hermana que queremos mucho. Oramos al Señor para que el Señor la restaure, para que el Señor renueve sus fuerzas. Estamos orando por el hermano Sergio Bastías también, de igual manera, para que Dios obre en su vida, no tan solo en su carne, sino que también en su corazón, en su mente. Estamos orando por Cristian Muñoz. Me pedía la oración nuestro hermano Cristian para que Dios le ayude. Oramos por Lester Rodríguez, por puertas de trabajo. Él necesitaba mucho un trabajo y Dios le ha ido abriendo puertas, me contaba el otro día. Y es un motivo de bendición porque Dios de alguna forma
responde a nuestras oraciones. Estamos orando por Aladino Monsalves, también está bien delicado de salud. Dios pueda ayudarle, Dios pueda compadecerse de su vida y pueda hacer sanidad en él. Estamos orando por el hermano Emilio Torres. Dios bendiga a nuestro hermano Emilio. Está esperando ser intervenido. Confiamos en el Señor de que pronto él podrá salir de este complejo estado de salud del que se encuentra. Bien, es el listado de este mes de nuestros hermanos. Vamos de inmediato a orar por ellos para que Dios sea obrando en sus vidas. Amado Dios, bendito Padre Celestial, Dios mío, extiendo mis manos por fe sobre este cuaderno en el nombre de Jesús, confiando, Señor, que no son mis manos sino las tuyas, Dios mío. Padre amoroso, rogamos en esta tarde por cada vida, Señor, que está inscrita en este cuaderno. Entre ellos está, Señor, nuestro hermano Juan Oliveros, nuestra hermana Catherine, Trinidad Nova, Señor, Carmen Mella, Carmen Díaz, Samuel Sangüesa, Francisco Fuentealba, Mauricio Urrutia, José Castillo, Señor, Rosa Ceballos, Aurora Canales, Jorge Cartes, Margarita Pablaza, Sergio Bastías, Cristian Muñoz, Lester Rodríguez, Aladino Monsalves, Emilio Torres. Padre amado, ellos se han inscrito confiando, esperanzado de que usted hará un milagro en sus vidas, Señor. Padre amoroso, la Biblia, Señor, nos relata, Dios mío, la historia de muchos hombres y mujeres que confiaron en ti. Padre amado, se humillaron delante de tu presencia y esperaron, Señor, una obra, un prodigio, un milagro en sus vidas, Señor amado. Padre eterno, tenemos en cuenta que el poder de ayer es el mismo de hoy. Amado Dios, apiádese usted de cada una de estas vidas, Señor amado. Te ruego, Señor, que usted sea, Dios mío, obrando, Señor, primeramente en las mentes y en el corazón de nuestros hermanos. Padre Celestial, colocando en ellos, Señor, esa fe que es un don, dice tu palabra, el don de la fe en sus vidas para que puedan creer que usted hará, Señor, una obra en sus vidas, Dios mío. Padre amado, sabemos que en los momentos críticos, en los momentos de tristeza, de soledad, de enfermedad, nuestra fe, Señor, mengua. Padre amoroso, pero usted pueda, Señor, fortalecer a cada uno de nuestros hermanos. Usted pueda, Dios mío, llenar sus vidas de esperanza, Señor Jesucristo. Amado Señor, sabemos, Señor amado, que todo aquel que confía en usted nunca será avergonzado. Oramos, Señor, y le pedimos, Señor eterno, una mirada de amor y de misericordia para cada uno de nuestros hermanos. Quedan ungidos, quedan bendecidos y revestidos de su gracia en el nombre glorioso del Padre, del Hijo y del Espíritu Santo. Amén y amén. Dios bendiga a cada uno de nuestros hermanos que están esperando que el Señor obre en sus vidas. Gloria al Señor. Yo soy un convencido, hermano amado, que cuando nos humillamos delante de la presencia del Señor y le reconocemos a Él como nuestro Salvador personal y como el mediador entre vuestro Padre y nosotros, nuestro Señor Jesucristo se transforma en nuestro amigo, se transforma en nuestro consejero, se transforma en nuestro ayudador. Y Él lo dijo, ya vosotros sois mis amigos porque hacéis lo que yo os mando. Gloria al Señor. Una de las palabras que más me llamó la atención fue cuando Jesucristo dijo, mi Padre me ama porque yo hago lo que Él me pide. Gloria al Señor. Si queremos llamar la atención del Señor, seamos humildes y hagamos lo que Él nos pide. Gloria al Señor.
Vamos a escuchar una alabanza y de regreso la poderosa palabra del Señor.

0: No sé por qué, Señor, tú me has tocado. Qué preciosa alabanza instrumental acabamos de escuchar. Y el coro dice, porque fuera de ti no hay nada más que tu Señor. Vamos a ir de lleno a la palabra del Señor, la cual se va a encontrar en el libro de Hechos, capítulo 12. Le vamos a dar lectura a algunos versículos. Y vamos a meditar en ellos, amados hermanos. Hoy día estamos viviendo tiempos peligrosos. Nosotros los cristianos estamos viviendo tiempos peligrosos. Veía las noticias el otro día y me podía dar cuenta de lo que están sufriendo algunos cristianos en otros países. Ya no se puede predicar la palabra libremente como lo hacían antes. Ya no se puede enfrentar o confrontar el pecado. Estamos viviendo en los últimos tiempos en donde vamos a necesitar mucho del Señor. Vamos a necesitar mucho del poder de Dios en nuestras vidas. Y vamos a dar lectura a la palabra del Señor, que tiene mucho que ver con la actualidad hoy día. Hechos 12, del 1 en adelante. Dice así, en el nombre del Señor. Jacobo muerto, Pedro encarcelado. En aquel mismo tiempo, el rey Herodes echó mano a algunos de la iglesia para maltratarles, y mató a espada a Jacob, hermano de Juan. Y viendo que esto había agradado a los judíos, procedió a prender también a Pedro. Eran entonces los días de los panes sin levadura. Y habiéndole tomado preso, le puso en la cárcel, entregándole a cuatro grupos de cuatro soldados cada uno, para que le custodiasen, y se proponían sacarle al pueblo después de la Pascua. Así que Pedro estaba custodiado en la cárcel, pero la iglesia hacía sin cesar oración a Dios por él. Gloria al Señor. Bueno, la palabra del Señor nos está relatando, nos relata la historia de Pedro, ¿cierto? Un discípulo fiel, un discípulo que tuvo una relación muy especial con el Señor. Un Pedro que se vio muy limitado en algún momento, un Pedro que bajó los brazos en algún momento, y cuando Jesús le hacía ver todo lo que él tenía que pasar, Pedro le decía: Maestro, si es necesario a la muerte, iré contigo. Gloria a Dios. Y cuando Jesús se va al huerto a orar y les dice: Orad y velad para que no entréis en tentación. Cuando él regresa de la oración, los encuentra durmiendo. Gloria a Dios para siempre. Hoy día, amados hermanos, la invitación que nos hace el Señor es orar y velar para que no entremos en tentación. Una de las herramientas que usa el enemigo para apartarnos del Señor, para apartarnos del propósito que Dios tiene para con nuestras vidas, es la tentación. Algunos en diferentes áreas son más tentados que otros, pero el enemigo conoce las debilidades de cada uno de nosotros. Y aquí donde tenemos que aferrarnos al Señor, que aferrarnos a Él. El apóstol Pablo dice en uno de los textos que él escribe, dice: Cuando más débil soy. Él me hace más fuerte. Gloria al Señor. Es en nuestra debilidad en donde el Señor quiere tratar con nuestra vida. Él quiere tratar en nosotros. Gloria al Señor. Él conocía muy bien a Pedro. Y él sabía quién era Pedro. Lo conocía tan bien que ni siquiera Pedro sabía cómo iba a reaccionar el día de mañana. Qué es lo que él iba a decir el día de mañana. Pero Jesús conocía el futuro de Pedro. Gloria a Dios. Es más, cuando antes que arresten a Jesús, Jesús le dice a Pedro, tú me vas a negar tres veces. Gloria al Señor. Y Pedro insistía diciéndole, no maestro, jamás te voy a negar. Gloria al Señor. Entonces, Pedro, aun siendo un hombre débil, aun siendo un hombre de escasos recursos intelectuales, de escasos recursos espirituales, el Señor lo toma como discípulo y lo empieza a enseñar, a educar, a preparar. Gloria a Dios, lo empieza a equipar, porque sabía que el día de mañana Pedro iba a ser uno de sus discípulos más poderosos en las manos del Señor. Gloria a Dios para siempre. Cuando arrestan a Jesús y una de las mujeres reconoce a Pedro y le dice, tú eras uno de los doce que andabas con ese hombre. Pedro le dice, no, no lo conozco. No sé de quién me hablas. Gloria a Dios. Y fue ahí donde es la primera vez que canta el gallo. Y Pedro recién ahí se da cuenta de lo que está sucediendo en su vida. Gloria al Señor. Y una vez que arrestan a Jesús, lo crucifican, después de todo ese acontecimiento, Pedro vuelve, toma sus redes, toma su embarcación y se va a ejercer el oficio que él hacía, que era el oficio de pescador. Gloria a Dios para siempre. Y cuando Jesús vuelve a encontrarse con sus discípulos, después de la resurrección, encuentra a Pedro pescando. Gloria a Dios. Qué maravilloso, qué maravillosa es la historia, hermanos amados, de estos 12 apóstoles que nos enseñaron de alguna forma a perseverar, a resistir todas las dificultades que tuvieron que pasar, que padecer. Cuando Jesús nuevamente se encuentra con él, le pregunta, ¿me amas, Pedro? Y él le dice, sí, Señor, si tú sabes que te amo. Jesús le dice, pastorea a mis corderos. Y nuevamente le vuelve a preguntar, ¿me amas, Pedro? Y él le dice, sí, Señor, sí te amo, tú sabes que te amo. Entonces, apacienta mis ovejas. Y por tercera vez le vuelve a preguntar, ¿me amas, Simón Pedro? Y le dice Pedro con un semblante entristecido, Señor, tú sabes que te amo. Gloria al Señor. Con estas tres preguntas, nuestro Señor Jesucristo estaba poniendo a prueba a Pedro, porque sabía lo que Pedro tenía que enfrentarse. Gloria a Dios. Y ese amor por Dios, ese amor por el Maestro, ese amor por el Evangelio, tenía que ser tan fuerte que a pesar de todas las circunstancias que Pedro iba a pasar, él tenía que permanecer en pie. Gloria al Señor. Y en este capítulo 12 del libro de Hechos, el escritor está señalando todo lo que padece los discípulos por amor a Jesús y por amor al Evangelio. Y dice la palabra que que una vez que Herodes le da muerte a Jacob, hermano de Juan, dice que encarceló a Pedro con la intención de darle muerte en el día de la Pascua. Gloria al Señor. Pero ocurre un hecho tan especial, ocurre un hecho inesperado en la vida de Pedro, que cuando Pedro está encarcelado, atado de pies y manos, custodiado por 4 guardias, por 4 soldados, y Pedro, era tal su confianza, era tal la fe que él tenía, que sin importar que en un día o 2 días más le iban a dar muerte, él se queda dormido plácidamente. Y es ahí donde dice la palabra que se presentó un ángel del Señor, y una luz resplandeció en la cárcel, y tocando a Pedro en el costado le despertó, diciendo: levántate, levántate pronto. Y las cadenas se le cayeron de las manos, y le dijo el ángel: cíñete y átate las sandalias. Y lo hizo así, y le dijo: envuélvete en tu manto y sígueme. Y saliendo le seguía, pero no sabía que era verdad lo que hacía el ángel, sino que pensaba que veía una visión. Bendito es el amor del Señor. Habiendo pasado la primera y la segunda guardia, llegaron a la puerta de hierro que daba a la ciudad, la cual se abrió por sí misma. Y salidos pasaron una calle, y luego el ángel se apartó de él. Entonces Pedro, volviendo en sí, dijo: ahora entiendo verdaderamente que el Señor ha enviado su ángel y me ha librado de la mano de Herodes y de todo lo que el pueblo de los judíos esperaba. Y habiendo considerado esto, llegó a casa de María, la madre de Juan, el que tenía por sobrenombre Marcos, donde muchos estaban reunidos orando. Gloria al Señor. Bendecido sea el nombre del Señor. Cuando llamó Pedro a la puerta del patio, salió a escuchar una muchacha llamada Rode, la cual, cuando reconoció la voz de Pedro, se gozó. Y de gozo no abrió la puerta, sino que corriendo adentro dio la buena nueva de que Pedro estaba a la puerta. Y ellos le dijeron: estás loca. Pero ella aseguraba que así era. Entonces ellos decían: es un ángel. Mas Pedro persistía en llamar. Y cuando abrieron y le vieron, se quedaron atónitos. Pero él, haciéndoles con la mano señal de que callasen, les contó cómo el Señor le había sacado de la cárcel, y dijo: haced saber esto a Jacob y a los hermanos. Y salió y se fue a otro lugar. Bendito sea el nombre del Señor. Amados, esta experiencia poderosa de Pedro nos enseña que Dios actúa soberanamente. Aún en tiempo de persecución, aún en tiempo de aflicción, Dios está ahí para ayudarte, para rescatarte. Gloria al Señor. Una de las cosas que nos enseña Pedro en este relato es que Pedro estaba confiado en el Señor. Aunque Herodes ya había matado a uno de sus amigos, a uno de sus hermanos, a uno de los discípulos, y estaba Pedro confiado, hermanos amados. ¿Sabe por qué? Porque en primera instancia todos sus hermanos estaban orando por él. Qué hermoso es cuando usted se siente respaldado por una iglesia que ora por usted, se siente respaldado por sus hermanos que oran por usted. Yo les insto, hermanos amados, usted que está escuchando la radio, que a lo mejor está pasando por algún proceso, yo le insto a orar. Le insto a derramar su vida delante del Señor. Nuestro Señor es poderoso. Muchas veces no le tomamos el peso que tiene el Evangelio en nuestras vidas. Gloria al Señor. Y andamos por la vida lastimosamente, inspirando lástima y llorando. Y sabe, teniendo un Dios tan grande. Hay un coro que dice: ¿por qué estás triste? ¿Por qué estás llorando si tienes a un Dios tan grande? Gloria a Dios para siempre. Nos cuesta tanto entender que este Dios al cual servimos es poderoso y tiene todo en su mano. Gloria a Dios para siempre. Ya me imagino la cara de esta niña que va a abrir la puerta y ve a Pedro en la entrada del pórtico. Y tal fue su sorpresa que le cerró nuevamente la puerta y fue donde estaban todos reunidos y les dice: fuera de la puerta está Pedro. Gloria al Señor. Ellos estaban orando por Pedro. ¿Cuál fue la sorpresa de que Pedro aparece frente a ellos, estando encarcelado con cuatro guardias, esposado de manos, engrillado de pies? Gloria al Señor. Pero Dios, a este Dios que servimos, que alabamos, que adoramos, para Él no es problema un par de cadenas. Para Él no es problema un par de grilletes. Gloria a Dios. Para Él no es problema una enfermedad. Bendito sea el nombre del Señor. Hermana Catherine, para Él no es problema tu cáncer. Aleluya al Cordero. Yo te ruego, hermana, cree en el Señor. Te pido que te doblegues y cree fielmente en el Señor, que ese Dios poderoso que mandó el ángel a librar a Pedro de la cárcel es poderoso para tomar las manos de los médicos y extirpar tu cáncer. Gloria al Señor. Para nuestro Dios no hay nada imposible. Pero esto hay que creerlo. Esto hay que hacerlo vida en nosotros. Gloria al Señor. Y nuestro Señor Jesucristo dijo: y me seréis testigo en Samaria, en Judea, donde quiera que vayas, les seremos testigos del poder de Dios. Seremos testigos del amor grande que Dios tiene en favor de nuestras vidas. Bendito sea el nombre del Señor. Qué maravilloso es el Señor. Qué grande es el Señor. ¿Sabe? Esta experiencia de Pedro nos lleva a profundizar en lo que Dios puede hacer en nosotros, en lo que Dios puede hacer en la iglesia, si una iglesia ora, si un pueblo de Dios ora. Gloria a Dios para siempre. En primer lugar, el Señor demuestra que Él actúa con soberanía. Incluso cuando sus siervos enfrentan diversas situaciones, algo difícil, algo complejo. Pero nada, hermano amado, nada escapa al control de Dios. Dios tiene todo bajo control. Es por eso que yo les insto, les invito a descansar en el Señor. Porque muchas veces nos preocupamos, recibimos una mala noticia y nos preocupamos, lloramos, nos enfermamos. Hoy día es preocupante escuchar, saber que hay hermanos de la iglesia que tienen esta enfermedad que hoy día está tan común, no tan solo en la sociedad de los gentiles, sino también dentro de la iglesia. El estrés, la depresión, gloria a Dios. Nos preocupamos tanto del día de mañana, nos preocupamos tanto de lo que vamos a hacer, lo que vamos a comer, lo que de cómo nos vamos a trasladar, o de nuestros proyectos, de nuestros sueños, pero no somos los que dejamos las cosas en las manos del Señor. Y es necesario, hermano amado, es necesario hoy día dejar todo en las manos del Señor. El Señor es fiel, el Señor es verdadero. Y así como el Señor mandó un ángel a rescatar a su hijo, a Pedro, gloria a Dios, ¿Por qué no lo puede hacer contigo, hermano amado? Estás endeudado, tienes problemas legales, tu familia se está derrumbando, tu matrimonio se está quebrando. Gloria al Señor. Entrégaselo al Señor. Entrégale al Señor tus problemas. Dile en oración: Señor, no puedo más. Necesito de ti. Necesito que me llenes de tu Espíritu Santo. Aleluya, el Cordero. La clave aquí es el Espíritu Santo obrando en ti y obrando en mí. Gloria a Dios. La palabra del Señor en Apocalipsis 3 dice: yo estoy a la puerta y llamo. Y si alguno oyere mi voz y abre la puerta de su corazón, yo entraré a él, cenaré con él y él conmigo. Bendito sea el nombre del Señor. En los momentos críticos de nuestras vidas, siempre está esa sensación de la soledad. Siempre está esa sensación del silencio. Y Dios lo permite. Dios permite que en los momentos complejos de nuestras vidas, de enfermedad, problemas económicos, problemas familiares, siempre quedamos solos. ¿Y sabe por qué Dios lo permite? Porque Dios quiere que tú dependas de Él. Él necesita que nosotros dependamos de Él. Como leíamos de antes el Salmo 23, Jehová es mi pastor y nada me faltará, pero yo tengo que hacer lo mío, es mi pastor. Gloria al Señor. Y el pastor se preocupa de lo más mínimo de las ovejas. Gloria al Señor. En tiempos de calor, cuando las ovejas son atacadas por los moscos, gloria a Dios, por los insectos, ¿qué hace el pastor? Toma aceite y le coloca en la cabecita a la oveja y descansa. Gloria al Señor. Descansa del agobio de tener a los insectos encima de su cabeza. Gloria a Dios. Cuando tiene sed, el pastor la toma con su cayado y la lleva junto a aguas de reposo. Gloria a Dios. Tiene hambre, la toma el pastor con la vara, la guía y la lleva a lugares de delicados pastos. Hermanos, dependemos del pastor, somos de él, somos para él, somos la iglesia de Cristo. Gloria al Señor, no temáis. Una de las palabras que se repite en los 365 días del año es: no temáis. Gloria a Dios para siempre. Esa palabra "no temáis" aparece 365 veces en la Biblia, representando los 365 días del año. Gloria a Dios. No temáis. Yo estoy contigo. No estás solo. Gloria a Dios para siempre. Pero el miedo, ¿qué hace el miedo? Nos aparta del propósito y nos aparta de la relación que debemos tener con el Señor. Aleluya al Cordero. Entra la amargura en el corazón y entra la distancia entre mi relación con el Señor. Bendito sea el nombre del Señor. La palabra del Señor hoy día nos insta a confiar en el Señor, a depender del Señor. Gloria al Señor. Hay un versículo muy hermoso que yo siempre medito en él, donde Jesús les dice: si vosotros, aun siendo malos, sabéis dar buenas dádivas a vuestros hijos, ¿qué más vuestro Padre Celestial? Amén. ¿Qué más vuestro Padre Celestial? Y luego dice: si tu hijo te pidiese un pan, ¿tú le darías una piedra? Obviamente que no, pues, amado hermano. Y luego Jesús termina la frase diciendo: si vosotros, que sois malos, sabéis dar buenas dádivas a vuestros hijos, ¿qué más el Señor? Gloria a Dios para siempre. ¿Qué más el Señor? Yo les invito a depender del Señor. Póngales su situación al Señor. Dígale, converse con Él. Bendito sea el nombre de Dios. Dios es bueno y para siempre es su misericordia. Dios es bueno y para siempre es su misericordia. Bueno, como todos los días, el tiempo en la radio nos apremia, pero contento con el Señor, porque el Señor nos ama. ¿Y sabe por qué me doy cuenta que nos ama? Porque todo el tiempo nos está hablando, todo el tiempo nos está animando a que avancemos, a que crezcamos como hijos de Dios, a que aprendamos a confiar y a depender del amor de Dios, a que nos pongamos en el lugar de hijos, hermanos amados. Nuestro Señor Jesucristo, al morir en la cruz, se llevó nuestros pecados. Nuestros pecados fueron borrados, hermanos. El Señor nos lavó, nos redimió con su sangre bendita y fuimos llamados, hechos hijos de Dios, dice la palabra de Dios. Es más, dice la palabra textualmente, somos pueblo de Dios, nación santa, gloria a Dios, linaje escogido. No somos cualquier cosa. Gloria a Dios para siempre. No somos cualquier cosa, hermano amado. Como bien dicen las personas en el mundo, créase el cuento. Usted es hijo de Dios. Usted es hija de Dios. Por lo tanto, depende del amor del Señor. Y cada vez que se levante, levántese en la mañana confiando su vida al Señor. Cada vez que salga, en tu nombre, Señor, voy a ir y voy a volver porque tú estarás conmigo. Tu vara y tu callado me infundirán aliento. Aleluya. Gracias, Señor, porque tú eres mi buen pastor. Bien, nos vamos esperándoles encontrarnos nuevamente el próximo día lunes a las 20 horas en su programa Pasos de Fe. Dios les bendiga.
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1: Son las 9 de la noche, 3 minutos.
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1: Son las 9 de la noche, 52 minutos.

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0: Son las 10 de la noche, 43 minutos.
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0: 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Acompáñanos durante toda esta jornada, porque hemos elegido las mejores y más hermosas alabanzas para acompañarles a quienes trabajan, a quienes descansan. Usted está enfermito, está en casa, reciba a través de la música, a través de las alabanzas, nuestro mensaje de optimismo y, por supuesto, a través del punto 148.
1: Son las 11 de la noche, 30 minutos.

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1: Son las 11 de la noche, 37 minutos.

Para quienes nos sintonizan, para quienes a esta hora están descansando, se quedó en casita junto a los suyos, aproveche entonces de compartir nuestra programación musical cristiana en Radio La Amistad de Tomé, .148 en esta jornada. Aquí hay más alabanzas a esta hora.

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3: Son las 11 de la noche, 59 minutos.
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Hola, ¿qué tal amigos? Muy buenas noches. Muchas gracias por estar en la compañía de Radio La Amistad. A partir de este momento comenzamos a hacerles compañía por espacio de 6 horas en este trasnoche en Radio La Amistad. Bienvenidos.

Estamos como cada noche acompañándoles a ustedes con muy buenas canciones. Hemos escogido lo más selecto de nuestra discoteca para que en esta noche revisemos grandes temas musicales, nos entretengamos mientras vamos hacia el trabajo o quienes vienen saliendo de algún turno. Para quienes se vienen acercando hasta nuestra comuna a esta hora de la noche, también les saludamos y les invitamos a que permanezcan junto a nosotros. Somos sus amigos de Radio La Amistad en el punto 148 del dial en amplitud modulada. Y no se olvide que nos puede escuchar a través de la web en www.radiolaamistad.cl. 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

Esta es nuestra compañía, la música, las canciones lindas a esta hora de la madrugada, cuando estamos comenzando un nuevo día. Para usted que está cumpliendo algún turno a esta hora en el hospital, por ejemplo, a nuestros amigos del hospital de nuestra comuna, les enviamos un cariñoso saludo. Para usted que está acuartelado ahí en el cuerpo de bomberos, esperando, ¿cierto?, cualquier información, y que ojalá no haya nada esta noche y sea todo tranquilo. Pero siempre ustedes están alertas y atentos. Nuestros amigos, los bomberos. Para carabineros, también saludamos cariñosamente a esta hora de la noche. Ellos también cumpliendo una labor importante en nuestra comuna. Para todos ustedes, un abrazo cariñoso de sus amigos.

0: en Radio La Amistad, haciéndole compañía en esta noche. Estamos acompañándoles en estas primeras horas del día con los temas musicales que hemos escogido especialmente para ustedes. Les recordamos que nuestro teléfono es el 44-299-7157. Se lo repetimos, es el 44-299-7157. Continuamos con más canciones en Radio La Amistad.
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En su compañía, Radio La Amistad, la radio regalona de los tomecinos, que a esta hora le acompaña con lindas canciones. Estamos en camino a encontrarnos hasta las 6 de la madrugada, revisando grandes temas musicales, lindos recuerdos, canciones modernas, un sinfín de programación para que usted se acompañe en esta noche. En esta noche en que puede ser su ida hacia el trabajo o bien se está acercando hasta su casa después de una larga jornada. Así es que para todos nuestros amigos y amigas que están en sintonía de Radio La Amistad, le enviamos un cariñoso saludo a esta hora de la madrugada. Continuamos con canciones en Radio La Amistad.

Una buena canción, un lindo tema musical para que usted lo pase bien con nosotros en estas horas previas, en estas horas que comienzan un nuevo día. Aquí estamos nosotros, sus amigos de Radio La Amistad, para hacerles compañía. Siga junto a nosotros.

En este bloque nocturno que está entre las 0 horas y las 6 de la mañana, me corresponde acompañarles en las palabras y esperamos que usted se encuentre muy bien y a gusto con nosotros a esta hora de la noche o de la madrugada, cuando comienzan las primeras horas de un nuevo día. 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Siga nuestra compañía.

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También vaya nuestro abrazo, nuestro cariño a esta hora de la madrugada. 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

A esta hora de la madrugada y hasta las 6 estaremos acompañándoles con muy buenas canciones. Hemos escogido los más lindos temas musicales para que ustedes se acompañen y disfruten de nuestra programación. Somos sus amigos de Radio La Amistad. Nuestro teléfono, no se olvide, es el 44-299-7157. Se lo repito, es el 44-299-7157. Continuamos con más canciones en Radio La Amistad.

Radio La Amistad a esta hora haciéndole compañía. Un saludo cariñoso a nuestros amigos de Talcahuano, que sabemos que tenemos mucha sintonía. Para ustedes vaya nuestro saludo y nuestro abrazo. Para quienes están escuchando también ahí en Litquén y en Penco, vayan también nuestros saludos cariñosos para ustedes, amigos auditores. Continuamos con más canciones en madrugada aquí en Radio La Amistad.

0: A esta hora saludamos también cariñosamente a nuestros auditores y auditoras de Di Chato, para esa hermosa localidad balneario que nos escuchan día a día. También para nuestros amigos de Rafael, vaya nuestro cariñoso saludo a esta hora de la noche. Para el sector de San Carlitos, que tenemos muy buena sintonía también en ese sector, vaya nuestro abrazo, nuestro saludo y nuestro reconocimiento. Y ahora volvemos a las canciones en Radio La Amistad.
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Así estamos compartiendo estas primeras horas del día en Radio La Amistad. Les invitamos a que continúen con nosotros escuchando nuestra programación. Luego a las 7 de la mañana llega el programa que usted seguramente espera todos los días, El Mensajero. Luego a las 7, El Mensajero. Y después, desde las 9 de la mañana, La Mañana de Cheito. Sigue nuestra compañía. Esta es Radio La Amistad en la madrugada.

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muy pronto ya vamos a comenzar con nuestra programación del día, esta programación en que le acompañamos hasta las 6 de la madrugada, va a llegar a su término y nosotros nos alegramos haberle acompañado durante largas horas en esta noche, en esta madrugada de este día. Vamos a continuar con canciones, eso sí, en esta oportunidad con muy buenos temas para que ustedes se acompañen de Radio La Amistad. Siga junto a nosotros.

Estamos como cada noche acompañándoles a ustedes con muy buenas canciones. Hemos escogido lo más selecto de nuestra discoteca para que en esta noche revisemos grandes temas musicales, nos entretengamos mientras vamos hacia el trabajo o quienes vienen saliendo de algún turno. Para quienes se vienen acercando hasta nuestra comuna a esta hora de la noche, también les saludamos y les invitamos a que permanezcan junto a nosotros. Somos sus amigos de Radio La Amistad en el punto 148 del dial en amplitud modulada. Y no se olvide que nos puede escuchar a través de la web en www.radiolaamistad.cl. 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

Esta es nuestra compañía, la música, las canciones lindas a esta hora de la madrugada, cuando estamos comenzando un nuevo día. Para usted que está cumpliendo algún turno a esta hora en el hospital, por ejemplo, a nuestros amigos del hospital de nuestra comuna, les enviamos un cariñoso saludo. Para usted que está acuartelado ahí en el cuerpo de bomberos, esperando, ¿cierto?, cualquier información, y que ojalá no haya nada esta noche y sea todo tranquilo. Pero siempre ustedes están alertas y atentos, nuestros amigos los bomberos. Para carabineros también saludamos cariñosamente a esta hora de la noche, ellos también cumpliendo una labor importante en nuestra comuna. Para todos ustedes, un abrazo cariñoso de sus amigos

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en su compañía Radio La Amistad, la radio regalona de los tomecinos, que a esta hora le acompaña con lindas canciones. Estamos en camino a encontrarnos hasta las 6 de la madrugada, revisando grandes temas musicales, lindos recuerdos, canciones modernas, un sinfín de programación para que usted se acompañe en esta noche. En esta noche en que puede ser su ida hacia el trabajo o bien se está acercando hasta su casa después de una larga jornada. Así es que para todos nuestros amigos y amigas que están en sintonía de Radio La Amistad, le enviamos un cariñoso saludo a esta hora de la madrugada. Continuamos con canciones en Radio La Amistad.

0: Son las 4 de la madrugada, 18 minutos.
1: Ahora cuando estábamos ahí antes de salir, nos pasó una cuestión muy grosa, que vino Iván Zamorano en persona a saludarnos. ¿Qué les parece? ¿Cómo la ven? Está bien, ¿no? Significa que nos está yendo más o menos bien.

0: gracias.
1: Una buena canción, un lindo tema musical para que usted lo pase bien con nosotros en estas horas previas, en estas horas que comienzan un nuevo día. Aquí estamos nosotros, sus amigos de Radio La Amistad, para hacerles compañía. Siga junto a nosotros.
2: Son las 4 de la madrugada, 23 minutos.

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También vaya nuestro abrazo, nuestro cariño a esta hora de la madrugada. 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

A esta hora de la madrugada y hasta las 6 estaremos acompañándoles con muy buenas canciones. Hemos escogido los más lindos temas musicales para que ustedes se acompañen y disfruten de nuestra programación. Somos sus amigos de Radio La Amistad. Nuestro teléfono, no se olvide, es el 44-299-7157. Se lo repito, es el 44-299-7157. Continuamos con más canciones en Radio La Amistad.

Radio La Amistad a esta hora haciéndole compañía. Un saludo cariñoso a nuestros amigos de Talcahuano, que sabemos que tenemos mucha sintonía. Para ustedes vaya nuestro saludo y nuestro abrazo. Para quienes están escuchando también ahí en Lirquén y en Penco, vayan también nuestros saludos cariñosos para ustedes, amigos auditores. Continuamos con más canciones en madrugada aquí en Radio La Amistad.

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muy pronto ya vamos a comenzar con nuestra programación del día, esta programación en que le acompañamos hasta las 6 de la madrugada, va a llegar a su término y nosotros nos alegramos haberle acompañado durante largas horas en esta noche, en esta madrugada de este día. Vamos a continuar con canciones, eso sí, en esta oportunidad con muy buenos temas para que ustedes se acompañen de Radio La Amistad. Siga junto a nosotros.

Está usted escuchando Radio La Amistad. Este es nuestro programa en que en las primeras horas del día le acompañamos con muy buena música, en espera de nuestra programación de la parrilla programática que usted acostumbra a escuchar aquí en Radio La Amistad. Luego estará en el aire el programa El Mensajero a las 7 de la mañana y posteriormente a las 9 llega La Mañana de Cheito. Continuamos con más canciones en Radio La Amistad.

Así estamos llegando al final de nuestra compañía en este bloque, en donde le acompañamos con música y canciones en la madrugada, en el trasnoche de Radio La Amistad. Por su sintonía, muchas gracias y nos volvemos a encontrar muy pronto aquí en el 148 del dial para acompañarles entre las 0 y las 6 de la mañana. Muchas gracias y que tengan todos ustedes un lindo día.

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4: Buenos días, ¿cómo están? Bienvenidas y bienvenidos aquí en la programación de Radio La Amistad, donde tomé nuestro saludo cordial para esta mañana con la mejor música. Bendiciones para todas y todos, que sea un lindo día, un bonito día con la bendición para todos y cada uno de ustedes. Bienvenidas, bienvenidos aquí en la programación de Radio La Amistad en esta mañana de martes 9 de junio. Que sea un lindo día, abrazos, que esté muy bien.

Y estamos comenzando con nuestra programación matinal para toda la familia en su radio La Amistad de Tomé. Bienvenidas, bienvenidos amigos a un nuevo día.

0: las canciones, la compañía en su radio La Amistad en Tomé al momento de iniciar un nuevo día. Muchas gracias por estar con nosotros en este otoño 2026.
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La mejor música, la mejor compañía para ustedes, siempre servicios, noticias importantes, notitas importantes también, aquí en el punto 148 en su radio, La Amistad. Abrazos, cariños para todas y todos.

0: Son las 6:36.
1: Lindo día le deseamos aquí en su radio La Vista en Tomé. En un ratito está el mensajero en el aire con las rancheras. Eso pasadita a las 7:00 a.m. Amigos nuestros, programación del punto 148. También en un ratito actualizamos el pronóstico del tiempo para hoy.

Programación de Radio El Avistado de Tomé, pronóstico del tiempo para hoy, cubierto y precipitaciones, pronóstico del tiempo, cubierto y precipitaciones, sobre todo después del mediodía, intensa será la lluvia pronosticada, de acuerdo al informe de la Dirección Meteorológica de Chile. Hoy martes estamos saludando a Efraín, saludamos a Efraín, muchas felicidades. Saludamos, reiteramos a Efraín y también saludamos a Efren, que lo pase lindo. Felicidades, lindo día. Les saludamos en Radio La Amistad.

0: Son las 6 de la mañana, 43 minutos.
1: Bonita, bonita, bonita, bonita, bonita las canciones. Buena compañía para usted y la familia aquí en su radio, al amistad de Tomé, en esta mañanita de otoño. Lindas canciones. En un ratito viene el mensajero.

Para usted que está de cumpleaños en este día, felicidades, felicidades. Para quienes están de cumpleaños, que lo pase lindo, que tenga una bonita, bonita, bonita jornada. 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En un ratito, el mensajero. ¡Salsa!

Disfrutando música, suerte, suerte, suerte para el día de hoy, que lo pase lindo, que resulte todo, los planes, las diligencias que tiene que hacer hoy día, si tiene que hacer alguna compra, que le achunte justito ahí con la compra, ¿cierto? Que sea lo que usted necesita ahí para su casa, si es una compra importante. Somos la amistad de Tomé. Abrazos, bienvenidas, bienvenidos a un nuevo día.

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1: Son las 7 de la mañana, 7 minutos.
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1: Son las 7 de la mañana, 12 minutos.
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2: ¿Cómo están? Comienza El Mensajero aquí en su radio La Amistad en Tomé, este programa que tanto espera usted todos los días a esta hora tempranito por la mañana, especialmente en la zona rural. Saludos a través del punto 148, La Amistad de Tomé para esta mañana, jornada de día martes. Bendiciones para todos y cada uno de nuestros auditores. 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Comienza nuestro mensajero hasta las 9. Bienvenidas, bienvenidos, amigos.

Estamos presentando El Mensajero en este otoño 2026, programación del punto 148. Lindas canciones, buena música para toda la familia. En un ratito ahí vamos actualizando también cómo viene el pronóstico para este día. 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

Pasándolo bonito y disfrutando lindas canciones, buena música para toda la familia, aquí en el punto 148. 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Ponga atención porque se vende un caballo de tiro. Un caballo de tiro se vende en Los Quillayes. Un caballo sanito de aproximadamente 10 años. Es un caballo alazán. Que lo desee comprar, acérquese a Los Quillayes y pregunte por don José Leonidas Caamaño. Por don José Leonidas Caamaño Coloma. Pregunte ahí por don José. Se vende un caballo de tiro, todo tipo de trabajo ahí en Los Quillayes. Es la programación de Radio La Amistad. Les saludamos con el cariño de costumbre.

0: Son las 7 de la mañana, 35 minutos.
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5: Son las 7 de la mañana, 39 minutos.
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Ya estamos listos para seguir, para continuar juntitos aquí en Radio La Vistado de Tomé. 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Carla Villarruel, que tiene los servicios de apoyo en el registro social de hogares. 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

Programación de Radio La Vistado de Tomé con El Mensajero, primera edición del día en esta mañana de otoño, junto a Ferrecenter Osorio en Dichato. 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Somos La Amistad, punto 148, con la mejor música en esta jornada de otoño.

0: Y nos vamos a la pausa de las 8 de la mañana aquí en su radio La Vista de Tomé, recordando que Ernesto Ulloa Riquelme, corredor de propiedades, vende un terreno de 200 metros cuadrados a orilla de camino ahí en el sector de Veguilla, población El Santo, valor 29 millones de pesos. Tiene venta con entrada de vehículos, con agua, fosa de primera, cierto, y documentación al día. Vende Ernesto Ulloa, llámelo al más 569-7584-0173. 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Punto 148, gracias por el cariño. Bendiciones para todos y todas.
1: Son las 7 de la mañana, 58 minutos.

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0: Así es, así es, así es, estamos presentando, primera edición del Día del Mensajero. ¿Cómo le va? ¿Cómo le va? ¿Cómo le va? ¿Cómo le va? Buenos días a quienes se suman, a quienes se integran ahí recién a nuestra programación en esta mañanita de martes, martes 9 de junio. El mes de los santos sigue avanzando lentamente y para hoy recuerde que se anuncia lluvia, pasado el mediodía comienza una lluvia bastante intensa, ya está anunciada para las costas de Tomé. 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Continuamos con la música, el bodegón de la construcción. Sí, los precios mundialistas, ¿eh? Los precios mundiales ahí en el bodegón de la construcción. Sigamos juntitos, 8 y 12, 8 y 12.

Qué bonito es Chihuahua, qué lindo, qué bonito es Chihuahua. Cielos cubiertos en Tomé esta mañanita, mañanita, mañanita de martes. Se está instalando la feria, ¿eh? Ahí en Las Camelias se está instalando la feria. En estos momentos se instala la feria aquí en Tomé, en esta jornada de martes. Nos escucha en Cocholhue, nos escucha en California, nos escucha en Carlos Mans, nos escucha en Cerro Alegre, ahí en Población Almirante La Torre, por ejemplo, en Calle La Concepción. Un cariñoso saludo ahí a nuestros auditores que nos escuchan en Cerro Alegre en esta mañanita. 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Valor 35 millones de pesos. Valor 35 millones. Llamar al más 569-7496-6165 o más 569-9980-8573. Se vende terreno acá en el sector de Cerro Estanque. 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Ocho de la mañana con 17 minutos, 8:17, y ya luego viene el resumen de noticias en La Amistad de Tomé.

Somos Radio El Avistado de Tomé en esta mañanita, 8:20, 8:20, ya luego viene resumen de noticias, tenemos un saludo, ahí estábamos recibiendo un saludo, nos está escuchando en la comuna de Hualpén, don Jorge, ahí nos está escuchando don Jorge Fuente Alba en la comuna de Hualpén, quiere saludar a su familia en Coliumo, a la familia Robles Constanzo, un saludo muy especial para la familia Robles Constanzo, de parte de su hermano Nano, de su hermano Nano de Hualpén, y especialmente también a toda su familia y amigos que tienen Cerro Alegre por acá en nuestra comuna, dice nuestro amigo que nos llama desde este sector ahí, desde esta comuna, vecina comuna de Hualpén. Atención, se venden de ocasión 3 puertas de interior, un cilindro de gas de 5 kilos, también se vende una congeladora de 144 litros, un departamento en los bloques de primer y segundo piso. Interesados deben comunicarse al más 569-410-8502, más 569-410-8502. Radio El Avistado, como siempre, sirviendo a nuestros auditores. Luego, ya viene pausa aquí en La Avistado de Tomé. Aquí están los Huracanes del Norte. Comience su día. Bendiciones para todas y todos. 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Saludos también a esta hora de la mañana aquí en su radio, El Avistado de Tomé. Le enviamos saludos a toda nuestra gente, gracias por la sintonía con Ferretería y el Bodegón de la Construcción en Quinta Hans, California. 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Somos La Amistad .148, mañanita de Efrén y también Efraín. Bendiciones.

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0: 20 minutos nos separan de las 8 de la mañana, de las 9 de la mañana, perdón, 20 minutos para las 9 de la mañana. Noticias en Radio La Amistad de Tomé. Les informamos que la empresa minera Aclara, dueña del proyecto Tierras Raras, logró la aprobación de la Comisión de Evaluación Ambiental. Vale mencionar que la iniciativa recibió la luz verde la tarde de ayer de manera unánime durante una sesión encabezada por el delegado presidencial regional Julio Anatibia, instancia en la que participaron los distintos seremis que integran el organismo que visa estos proyectos. El proyecto Tierras Raras, pese a la oposición de los vecinos, especialmente en la zona rural de Penco Interior y Tomé Interior, el proyecto logró aprobación ayer en esta comisión. En otras informaciones, hubo un importante allanamiento en la comuna de Cañete, donde resultaron 4 detenidos. Estos estarían vinculados a la resistencia mapuche lapquenche. La información señala que con 4 personas detenidas terminó este masivo allanamiento desarrollado en la comuna de Cañete, en nuestra zona. Los arrestados estarían vinculados, reiteramos, a la resistencia mapuche lapquenche. Este procedimiento estuvo a cargo de la Policía de Investigaciones en el marco de una indagatoria por un ataque incendiario registrado en septiembre en Laguna de Yoncao, donde un joven de 20 años fue asesinado. Por este atentado, además, resultaron 3 viviendas destruidas. 2 sujetos fueron sentenciados a 28 años de cárcel. Reiteramos entonces, allí allanamiento en la comuna de Cañete deja 4 personas detenidas durante la madrugada de hoy. Hasta 20 años de cárcel arriesga acusados por homicidio de trabajador de la Vega Monumental en Concepción. Penas de entre 10 años de internación, 20 años de cárcel está pidiendo el Ministerio Público para los acusados por el fatal asalto de lo que fue víctima este comerciante de la Vega Monumental. Fue en septiembre del 2022 cuando el empresario Segundo Villablanca, más conocido como el tío Peter, murió tras repeler una encerrona que desconocidos intentaron cerca de su domicilio en el condominio del límite comunal Concepción Talcahuano. La investigación del Ministerio Público detuvo a 2 personas, Yamil Silva y a un joven que era menor de edad, al momento de los hechos. Se determinó el objetivo del asalto era apoderarse de la camioneta, así como también del dinero que llevaba el comerciante de la Vega Monumental y que había sido la recaudación del día de labores en aquella jornada. Y aquí en Tomé, en la zona rural, se realizó la primera mesa de trabajo entre el municipio, la CGE y dirigentes vecinales del sector rural. Esto con el objetivo de abordar los reiterados cortes de energía eléctrica, avanzar en soluciones concretas y coordinar acciones que permitan mejorar la calidad y continuidad del servicio para las comunidades afectadas, señala la nota emitida por el municipio. Y en el plano deportivo, Chile se prepara para jugar un nuevo partido amistoso internacional frente a la República Independiente del Congo. Partido que se juega hoy martes. Es el último partido también del conjunto africano, de la selección africana, previa a su participación en la Copa del Mundo, que se inicia pasado mañana jueves en Norteamérica. 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
0: Y este temita para todos esos guasos campesinos que andan. Estamos presentando El Mensajero. 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Saludos también aquí en la programación de Radio La Amistad. 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

El Mensajero, primera edición en su radio, la amistad de Tomé, El Mensajero. Ponga atención, Ernesto Ulloa Riquelme, corredor de propiedades, vende un terreno de 200 metros cuadrados con casa habitación a orilla de camino, ubicado en Veguilla, población El Santo, con entrada de vehículos, valor 29 millones de pesos. Mayor información al fono WhatsApp, más 569-7584-0173. Reitero, teléfono más 569-7584-0173. Ernesto Ulloa Riquelme. Atención, se necesitan dadores de sangre a nombre de don Paolo Alejandro Reyes Mora, vecino de Tomé, internado en el Hospital Higueras de Talcahuano. Quienes puedan donar, por favor, acercarse al Banco de Sangre. Banco de Sangre del Hospital de Tomé, Banco de Sangre del Hospital Higueras o Banco de Sangre del Hospital de Lirquén. Reitero nombre, tienen que llevar clarito el nombre a Paolo Alejandro Reyes Mora. La amistad de Tomé, como siempre, sirviendo a nuestros auditores. 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Faltan 11 para las 9. 11 para las 9.

Y faltan 7 minutos ya para las 9 de la mañana. Estamos terminando nuestro mensajero en la primera edición del día. 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Somos La Amistad de Tomé. Abrazos y saludos también para todos nuestros auditores. Programación de Radio La Amistad en esta mañanita de música, en esta mañana de canciones, con Tienda Sevilla, Manuel Moncón, Vicuña Mackenna. 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Les acompañamos en La Amistad. Muy bien. Saludos, amigas y amigos nuestros. 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El Manzanita. Bendiciones. 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Bendiciones, buen día. Ya viene nuestro programa matinal.

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2: Evangelio según San Lucas, capítulo 11, versículos 29 al 32. A esta generación no se le dará más signo que el signo de Jonás. En aquel tiempo, la gente se apiñaba alrededor de Jesús, y él se puso a decirles: esta generación es una generación perversa. Pide un signo, pero no se le dará más signo que el signo de Jonás. Como Jonás fue un signo para los habitantes de Nínive, lo mismo será el Hijo del Hombre para esta generación. Cuando sean juzgados los hombres de esta generación, la reina del sur se levantará y hará que los condenen, porque ella vino desde los confines de la tierra para escuchar la sabiduría de Salomón. Y aquí hay uno que es más que Salomón. Cuando sea juzgada esta generación, los hombres de Nínive se alzarán y harán que los condenen, porque ellos se convirtieron con la predicación de Jonás, y aquí hay uno que es más que Jonás. Palabra del Señor. Gloria a ti, Señor Jesús.
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1: Buenos días, alegría, buenos días al amor. Programación de Radio La Amistad en Tomé con esta mañana de Chaito, mañana de entretención, mañana de servicios, mañana con hartos saludos también. Y por supuesto miramos al cielo y damos gracias al Tatita Dios por este día lindo, por este día precioso. Está nubladito, pero estamos en invierno, así que no tenemos nada que quejarnos, sino que por el contrario, darle gracias al Tatita Dios por este día y que nos lleve por el buen camino. Ya le pedimos humildemente perdón por nuestras faltas, ¿cierto? Y le rogamos que nos tome de su mano y que no nos suelte, ¿ah? Por ningún motivo que nos suelte, sino que nos lleve siempre a caminar por el sendero del bien, de la solidaridad y hacer buenas acciones. Gracias, Tatita Dios, porque es bueno con nosotros. Uchito le manda saludos a todo el mundo, ¿ah? Uchito se está recuperando bien, Uchito, ya, así que le manda saludos a todo el mundo. 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Y aquí está nuestro comienzo, a nuestro inicio musical. ¿Quién es la que viene allí? Aquí están los tres en nuestro comienzo musical.

Nuestro comienzo, nuestro inicio musical junto a los tres. ¿Y quién es la que viene allí? Saludos para toda nuestra gente aquí en la programación matinal de Radio La Amistad. Saludamos a Luchito Yáñez. Nos está escuchando fuerte y claro ahí en la zona rural, en San Francisco. En San Francisco, cerquita ahí del Cerro Pelao, donde también nos escucha nuestro auditor Juan Salgado. Un cariñoso saludo, reiteramos, Luchito Yáñez, María Salgado, Juan Salgado, auditores de todos los días en Radio La Amistad. También auditora, nuestra amiga Isabel Riquelme, la Chabelita, ya la abuelita Chabelita ahí de los Quillayes, junto a don José Fuente Alba. Un cariñoso saludo también en esta mañana. Somos Radio La Amistad de Tomé, jornada de día martes, día de feria. Lleve de lo bueno, lleve de lo bueno, lleve de lo bueno, caserita, de lo bueno. Estamos en la feria junto a la feria en el día de hoy, martes, ahí en Las Camelias. ¿A cómo viene el kilo de palta? ¿Siguen bajando los limones? Qué bueno, que sigan bajando los limones. Está llegando la mandarina. La mandarina se puede encontrar a Luca, más o menos, en el kilo ahí en la feria. Las naranjas, 2 kilos en 1500, por ejemplo, también en la feria de Tomé. Saludamos a don Jorge Cartes, ¿cierto? Y a la Graciela. Graciela Zurita, su esposa, don Jorge Cartes, ahí en el sector de Carlos Mans. 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Hoy día llueve, me están preguntando ahí por el WhatsApp, Cheito, ¿a qué hora comienza a llover? Ya le tengo la respuesta en un ratito.

sonido en esta mañanita de martes, ¿cierto? Rogando al Tatita Dios que sea un buen día, que sea un buen día, que sea un buen día. Programación del punto 148. Son las 9:19. Oye, raro esto, ¿ah? De la aprobación del proyecto Tierras Raras. Resulta que sesionó ayer la Comisión de Medio Ambiente, ¿cierto? Encabezada por el delegado presidencial Julio Anatibia en la región del Biobío. Bueno, y a todas luces, sobre todo gente ligada a la agricultura en los campos de Tomé, han manifestado su preocupación y su protesta en contra del proyecto de las tierras raras, ¿cierto? El día sábado de hecho una marcha ahí entre Penco y Lirquén, todos oponiéndose a este proyecto de las tierras raras, porque un perjuicio enorme para la producción agrícola, ¿cierto? Acá de, especialmente en la zona interior de Penco. También algunas autoridades, tibiamente en todo caso, tibiamente levantaron la voz para manifestar su oposición. Y sin embargo, ayer sesionó la Comisión de Medio Ambiente, ¿cierto? Con los también los seremis de las distintas carteras, especialmente seremi de agricultura, por ejemplo, que tiene mucho que decir en este caso, y reiteramos también el delegado presidencial. Y fue unánime la votación a favor del proyecto. Raro esto, ¿ah? De este proyecto Tierras Raras, que tenía tanta oposición ahí entre los agricultores y la gente que produce la tierra en la zona rural, y reitero, por ahí hubo apoyo por parte de las autoridades, pero tibio el apoyo, no fue así como jugándosela toda, por los productores agrícolas. Así es que están muy molestos, están enojadísimos los agricultores y la gente de la zona rural por esta aprobación. Se lo contamos en La Amistad de Tomé, las 9:21. Vamos con otra canción. Vamos con otra canción aquí en su radio, La Amistad en Tomé, en esta mañanita de martes, día de cielos nublados. Me están metiendo presión ahí, ¿a qué hora comienza a llover? Ya, se lo cuento en un ratito.

0: Américo, aquí en la programación de Radio La Amistad de Tomé, en programación del punto 148. Antes de irnos con pausa, son las 9:25. 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Nos vamos con pausa. 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Saludos para Efren y para Efraín. Felicidades. A eso del mediodía, pasadito el mediodía, comenzaría la lluvia, se intensifica, diríamos, se pone más compleja la cosa en la tarde noche de hoy, según la Dirección Meteorológica de Chile. En la tarde noche le tupe la cosa, dice, llueve con mayor intensidad según el pronóstico. Retornamos en un ratito.
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7: Seguimos juntitos aquí en la programación de Radio El Avistado de Tomé. Seguimos acompañándoles con lo mejor en canciones. Cuando ya faltan 23 minutos para las 13 horas, 1 de la tarde. 23 minutos para la 1 de la tarde. Perdón.
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7: 23 para las 10 de la mañana. Estamos demasiado acelerados. Parece que queremos que llueva luego. Oiga, estoy revisando acá. La lluvia va a ser intensa durante la tarde, durante la tarde, bastante intensidad en cuanto a lluvia, pero va a ser hoy día nomás, porque ya para mañana vamos a pasar a mejor condición de tiempo para mañana miércoles. Vamos a ver qué pasa. 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Les acompañamos también en su radio con lo mejor en canciones. 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Ya, pongámosle música, mis amigos. Programación del punto 148 en este día martes, día de feria. Lleve de lo bueno.

El Puma, José Luis Rodríguez. José Luis Rodríguez, el Puma, con nosotros en la programación matinal de Radio La Vista de Entomé. Faltan 16 para las 10, ¿eh? 16 para las 10. 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Esta es la amistad, la mejor música, lindas canciones para compartir, para disfrutar todos juntitos. Mañanita de martes, Laurita Soto por ahí nos llama, Carmencita Soto, las hermanas Soto en Cerro Alegre. En calle Ramón León Luco nos escuchan las hermanas Campos, Rosita Campos, Verónica Campos. Sí, les saludamos con cariño también aquí en la amistad.

Bonito, bonito, bonito, noche de brujas, acompañando aquí a nuestros auditores en esta mañana donde estamos saludando a Efraín y también saludamos a Efren, Efren y también Efraín con nosotros en esta mañana junto a la programación de Radio La Amistad. Oiga, habló el ministro Quirós, el ministro de Hacienda, un hombre de peso ahí en el gobierno. Algunos dicen que él es el verdadero jefe. Ya, pero no hagamos pelear ahí al presidente con sus ministros. ¿Qué es lo que dijo el ministro? Porque hay una opción de pago a quienes están con deuda por el CAE. Ya, el ministro de Hacienda dijo que tenemos una solución distinta para los deudores que ganen menos de 3,5 millones de pesos y que no han pagado. También se anunció que los deudores que tengan sueldos mayores a 5 millones de pesos y no están pagando serán los primeros en ser embargados si no regularizan su situación, ¿cierto? Claro, pues sí, si están ganando buen billetito ahí, imagínense, están ganando más de 5 millones de pesos, ¿cómo no van a tener para pagar el crédito, va? El crédito con el aval del Estado, que el Estado les pasó para que se formaran abogados, se formaran arquitectos, se formaran también profesionales ligados a la salud, ¿cierto? Y están con este nivel de sueldo y no pagan porque no quieren nomás, po. Entonces, igual ahí en ese caso creemos que tiene mucha, mucha, mucha razón el gobierno. ¿Ya? Eso. Somos La Amistad de Tomé para esta mañana. Estamos pendientes ahí, atentos. 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

El Quique Neira con nosotros aquí en la programación de Radio La Vista en Tomé. Nos vamos con pausa, no se vaya nuestra sintonía. 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Retornamos en un ratito junto a Carvajal Abogados, aquí en La Amistad en Tomé, y un tema muy interesante para la jornada de hoy. 5 minutos nos separan de las 10 de la mañana.

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2: Mucha atención, lamentamos comunicar el sensible fallecimiento de Ida del Carmen Valdés Hernández, que en paz descanse. Su velatorio se realiza en su domicilio de calle Manuel Montt 1627 en California. Sus funerales se avisarán de manera oportuna. Se comunica el sensible fallecimiento de Deyanira del Carmen Plasencia Garrido, que en paz descanse. Su velatorio se realiza en la Iglesia Bautista Hay Vida en Jesús, de calle Nogueira, 1241 Interior. Sus funerales tienen lugar hoy martes. 14:30 horas se oficia un servicio religioso y posteriormente sus funerales se dirigen al cementerio número 2 en Tomé. Enviamos las condolencias a los familiares de las personas que hemos nombrado. La información con Empresa Funeraria Bustos.
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3: Ya estamos de regreso, estamos listos para continuar aquí en la programación de Radio La Amistad de Tomé. ¿Estamos bien? Sí, estamos bien. 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Ya vamos a conocer detalles. Y nos acompaña hoy día la profesional abogada Javiera Muñoz Díaz. Javiera, ¿cómo está? Buenos días.
10: Hola, muy bien, gracias.
3: Muchas gracias por acompañarnos, ¿cierto? Por estar con nosotros. Javiera, hoy vamos a conversar de el fraude bancario. ¿Ya? Asusta un poquito esto nada más de ver, ¿cierto? Quienes tenemos nuestras modestas cuentas, ¿cierto? Esto del fraude bancario,
2: ¿Qué se entiende? ¿Qué características, qué detalles tiene este fraude bancario?
10: Bueno, los fraudes bancarios son estas operaciones realizadas sin autorización del titular de una cuenta o medio de pago, como por ejemplo cuando un tercero hace transferencias, giro o compras mediante engaño, clonación o suplantación de identidad.
2: Pero esto, existiendo que cada uno de nosotros tiene nuestras claves, que obviamente que es muy secreta, que es única, que es nuestra, ¿cierto? ¿Cómo suele ocurrir? ¿Cómo puede pasar esto? Digo yo.
10: Bueno, lo que pasa es que hoy en día hay muchas formas de fraude, como por ejemplo la suplantación de identidad o el ingreso de esto. Se hacen estos links falsos donde la gente ingresa y ahí caen estos fraudes, también por mensaje de texto, llamadas telefónicas, el phishing, bueno, que son varias formas de fraude.
2: Hace pocos días, cierto, una semana más o menos, estábamos todos asustados por lo que estaba pasando en el Banco Estado, donde se hizo, intervinieron, cierto, cuentas, a mucha gente le sacaron plata de sus cuentas. ¿Es de eso lo que estamos hablando también?
10: Sí, efectivamente.
2: Ya. Ahora, ¿hay alguna ley que protege actualmente a las víctimas que podrían ser víctimas de este fraude?
10: Sí, la verdad es que la normativa principal sería la ley 20.009, que limita la responsabilidad de los usuarios de productos bancarios.
2: ¿La ley número?
10: 20.009.
2: Ya, esa ley protege al usuario.
10: Sí, ya. Claro, limita su responsabilidad de manera de que el banco tenga que restituir los fondos.
2: A ver, una persona que detecta que algo, se dio cuenta que algo ocurrió en sus cuentas, ¿qué es lo primero que tiene que hacer, Javiera?
10: Lo primero que debe hacer es bloquear las tarjetas y cuentas, contactar al banco, realizar el reclamo formal y, por supuesto, guardar todos los respaldos posibles como correo, mensaje y comprobantes.
2: Ahora, en este caso, ¿el banco está obligado a devolver el dinero por ley?
10: En términos generales, sí. De hecho, nuestra normativa establece un sistema de protección al cliente de manera que el banco debe restituir los fondos asociados a estas transacciones no reconocidas por el usuario del producto bancario.
2: Abogada, a ver, ¿hay alguna responsabilidad en este caso del propio usuario? Escuchamos hablar, cierto, de la culpa grave. ¿Qué significa esto?
10: Eso, por ejemplo, lo que estábamos hablando en el punto anterior de que el banco tiene este deber de responder, siempre va a ser así siempre y cuando no acredite que existe dolo o culpa grave del usuario. Y a eso se refiere cuando hay como un descuido muy grande, muy importante por parte de la persona, como en el fondo cuando ha sido tan descuidado que prácticamente ha facilitado el fraude.
2: ¿Y qué acciones hablan del descuido del usuario?
10: Por ejemplo, cuando se entregan voluntariamente las claves o cuando se permite a un tercero el acceso remoto al teléfono, al computador, todas esas cosas que en el fondo facilitan el fraude mucho, como que hay un descuido muy grande por parte de la persona, del usuario del producto bancario.
2: Es decir, cuidado con el exceso de confianza de pronto a quienes le facilitamos, como dice usted, el uso del teléfono, sí, y de nuestras claves. Hay que tener mucho, mucho ojo, mucho cuidado, mucho tino también.
10: Claro.
2: Ese es el llamado que podemos hacer a las personas, por ningún motivo pasar la clave. Uh-huh. Ahora, si la persona cae en una suplementación de identidad o suplantación de identidad, ¿qué pasa con el derecho ahí a reclamo?
10: La verdad es que ahí hay que analizar el caso a caso, pero el hecho de que una persona caiga en este tipo de fraude, de una suplantación de identidad, no implica de manera automática que pierde su derecho al reclamo.
2: Oiga, Javiera, aquí llegamos a un punto que a todos en algún momento nos ha pasado. ¿Qué pasa cuando se reciben estas llamadas falsas? De falsos ejecutivos, Javiera. No me responda. Vamos a ir con una canción. ¿Ya? Escuchemos una canción y dejamos enganchadito al público, porque este punto que acabamos de mencionar, seguramente a más de alguien o a la mayoría de las personas en algún momento le ha ocurrido.

0: de la mañana con 17 minutos. Ahí estábamos escuchando al dúo dinámico en la amistad en Tomé. Saludando a nuestros auditores que no fallan, que siempre están con nosotros. Saludamos a nuestro auditor Martín González, por ejemplo, que nos escucha en Veguilla. Está delicadito de salud. Un cariñoso saludo también para él. Para don Ignacio Neira, que sabemos que está un poquito delicado también. Sí, a don Ignacio Neira y su esposa, la señora Pechita, ahí en el sector Esquina Redonda, Frutillares, nos escuchan todos los días. 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Estamos junto a la hora de Carvajal Abogados, estamos conversando sobre el fraude bancario y hoy día nos acompaña la profesional abogada Javiera Muñoz Díaz. Javiera, bueno, estamos hablando del fraude bancario y el tema de las llamadas falsas. Cuéntenos.
1: Bueno, estas llamadas falsas de los ejecutivos o los falsos ejecutivos es una de las modalidades más frecuentes de fraude y por eso hay que tener muy presente que la gente en el fondo sepa que los bancos no llaman para pedir claves, o al menos no deberían hacerlo, para pedir claves, ni coordenadas, ni ningún código de acceso.
0: Perfecto, entonces eso que lo tenga muy claro el público, ¿eh? Ahora, los bancos tienen su deber en cuanto a la seguridad, una responsabilidad en esta materia.
1: Sí, así es. El banco en fondo asume cierta actividad riesgosa y por lo tanto tiene deberes de seguridad y también de monitoreo y prevención de estas operaciones sospechosas.
0: Ahora bien, el banco, Javiera, puede tener la facultad de rechazar el reclamo de una

0: la demanda civil para poder obtener la restitución del dinero, de los fondos.
1: Javiera, ¿qué pasa cuando se dan transferencias que son poco usuales, que se realizan por montos que son inusuales? ¿Qué pasa en ese evento?
0: Ah, bueno, como les comentaba, el banco tiene cierto deber igual de monitorear y de prevenir estas cosas, teniendo un monitoreo de las operaciones inusuales o sospechosas. Así que también es común que el banco esté detectándolo y, bueno, se puede hacer el reclamo y como hablamos con el resto del caso de fraudes.
1: Hay que tener un poco de paciencia, Javiera, porque de repente pasa que, yo lo decía hace un rato, en nuestras modestas cuentas que podemos tener, pero cuando de pronto uno necesita comprar un bien o te están pidiendo el efectivo, ¿cierto? Y uno va a la entidad bancaria y quiere hacer una transacción o un giro de su cuenta por un monto más o menos elevado, ahí te comienzan a, no a cuestionar, pero sí. Te dicen, ya vamos a investigar, vamos a ver,
0: Claro.
1: esperen un ratito, y ahí hay que tener paciencia, ¿no? Porque entiendo que lo que se está haciendo como acción de banco es en aras
0: Prevenir.
1: de la seguridad, ¿no?
0: Claro, es prevenir.
1: Ya. Ahora, ¿puede responder el banco aunque el fraude haya ocurrido desde el celular, incluso desde el celular de la propia víctima?
0: Sí, la verdad que eso igual se analiza caso a caso, pero el hecho de que haya ocurrido directamente el celular de la víctima no exime de responsabilidad al banco.
1: Ya, pero al ser del mismo celular, obviamente que el banco para las antenitas y cómo puede ser que desde el mismo celular
0: Claro.
1: se produzca el
0: Sí, porque
1: fraude.
0: en el fondo ahí el banco va a hacer una investigación y determinar si es que realmente ha sido así o quizás ha habido cierto dolo por parte de la víctima y en realidad no fue una víctima, no sé. Ahí hay que
1: Ya,
0: tener.
1: Javiera, ¿qué le podemos aconsejar al público? ¿A quién nos está escuchando? ¿En Rincón, en Rafaela, a esta hora, en Talcahuano? ¿Y a quién tomé? Pues en Dichato, en Menque, a quienes están en la sintonía de la radio a esta hora. ¿Cuál es el consejo en esta materia que le podemos entregar?
0: Yo para prevenir les aconsejaría que nunca den códigos, claves ni coordenadas
1: A nadie.
0: a nadie, que no
1: Ni a la
0: ingresen
1: mamá.
0: que no ingresen a estos links como sospechosos, que lo hacen caer igual ahí en cierto fraude, que no, activen las notificaciones del banco y que siempre cuando, en caso de que ya caigan en algo, en tipo de fraude de este tipo, bloqueen lo más rápido posible sus cuentas y tarjetas, que contacten al banco y que hagan los reclamos formales lo antes posible, porque así podemos evitar una pérdida o también recuperar fondos.
1: Perfecto, muchas gracias Carvajal Abogado junto a la profesional Javiera Muñoz Díaz en el día de hoy. 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
1: 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Javiera, ¿todo bien
0: Todo
1: entonces?
0: bien, sí,
1: Oiga,
0: muchas gracias.
1: muchas gracias, ha sido, creo, de este punto ha sido muy relevante y sé que hay mucha gente que ha estado muy pendiente ahí de lo que hemos conversado y ahora también tienen una herramienta ahí a la cual echar mano y con esta orientación que se le ha entregado para cuando potencialmente pueden ser víctimas, ¿cierto?, de este tipo de fraude. ¿Ya? Que le vaya muy bien.
0: Muchas gracias.
1: Saludos a don Juan Pablo. Somos Radio La Amistad. 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Muchas gracias por estar con nosotros. 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Ya viene resumen de noticias aquí en La Amistad. Todavía es mañanita, pausa y continuamos juntitos en el punto 148. Hacemos pausa. Son las 10:25.

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4: Son las 10 de la mañana, 36 minutos.
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2: Exactamente 23 minutos nos separan de las 11 de la mañana. Son noticias en Radio La Amistad de Tomé. Atención, 22 minutos para las 11 de la mañana. Comisión de Evaluación Ambiental en el Biobío aprobó de manera unánime proyecto Tierras Raras. La iniciativa, liderada por Aclara y el grupo CAP, fue respaldada por la instancia tras un proceso de evaluación que incorporó análisis técnicos, ambientales y sociales. La decisión fue valorada por CPC Biobío. La entidad que aprobó el proyecto Tierras Raras fue liderada por el delegado presidencial en nuestra región, Julio Anatibia, y contó también con la participación de seremis de distintas carteras. El apoyo fue unánime. Esto llama mucho la atención, puesto que en las zonas rurales de Penco y también Tomé Interior, los vecinos, los agricultores y también emprendedores presentaron sus quejas y también su oposición al proyecto. De hecho, habían marchado el pasado sábado desde Lirquén a Penco en protesta y oponiéndose a este proyecto de las tierras raras. La influenza lidera circulación viral en la zona del Biobío y provoca aumento de consultas en urgencias. Menores de un año, adultos mayores y personas con enfermedades crónicas concentran la mayor cantidad de consultas debido al virus respiratorio en la zona del Biobío. También se informa que en la provincia de Arauco, precisamente o específicamente en la comuna de Cañete, se realizó un masivo allanamiento desarrollado durante la madrugada de hoy. Los arrestados estarían vinculados a la resistencia mapuche lapquenche. Este procedimiento estuvo a cargo de la Policía de Investigaciones en el marco de una indagatoria por un ataque incendiario registrado en septiembre del 2020 en la laguna Loncao, donde falleció un joven de solo 20 años. Por este atentado, además, resultaron 3 viviendas destruidas. 2 sujetos fueron sentenciados a 28 años de cárcel. La indagatoria siguió su curso y esta madrugada se concretaron allanamientos en diferentes domicilios en la zona sur de Cañete, donde se capturó a otros 4 presuntos implicados en este condenable hecho. En otras informaciones, durante la mañana de hoy en Santiago se produjo un incendio que destruyó una casona y deja una persona desaparecida. En su momento hubo temor porque habían una veintena de personas que estaban atrapadas, pero afortunadamente, junto al trabajo de unidades de emergencia encabezadas por bomberos, se logró rescatar a estas personas que estaban allí en ese lugar, que estaban atrapadas, lograron sobrevivir. Por otra parte, en el ámbito internacional continúa la polémica y la expectación en el Perú, dado que hay un empate técnico entre los candidatos Roberto Sánchez y Keiko Fujimori, cuyo balotaje se produjo el domingo último. En este momento se ha hecho una actualización hace media hora de las votaciones y esto indica que el 50,65% de los votos favorece a Roberto Sánchez, mientras el 49,9% a Keiko Fujimori. Se está a la espera de los resultados de los votos del exterior y este resultado da cuenta de el 95,8% de los votos escrutados. Todavía queda un 5% expectación en el Perú. Y en el ámbito deportivo les informamos que Chile, en las próximas horas, a las 12 horas mediodía, sí, en un rato más, a las 12 horas mediodía de nuestro país, en Francia, se enfrenta con la República Independiente del Congo. El Congo es un representativo africano en la Copa del Mundo y viene de empatar frente a Dinamarca. Es una selección relativamente fuerte también, esta la del Congo, que va a jugar la Copa, la cita mundialista que se inicia el próximo jueves. Chile es el rival de esta selección del Congo, selección africana. Partido, reiteramos, que se juega a las 12 horas mediodía de nuestro país en África. En Europa, allí en Francia. 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Pronóstico para el resto de la jornada: nubosidad parcial variando a cubierto. Tenemos lluvia intensa anunciada para la tarde-noche de hoy martes. 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
2: De Radio La Amistad en Tomé, te quiero comer la boca, dice esta canción, cuando faltan 16 minutos para las 11 de la mañana. Usted lo escuchó, ya viene el partido de Chile frente a la República Independiente del Congo y también estamos esperando la lluvia, que se dice será intensa durante la tarde.

Así es, programación de radio La Amistad en Tomé. Por eso dice uno, sí, vamos a seguir ahí, mi reina. 13 minutos ya para las 11 de la mañana. Programación de radio La Amistad en esta mañana. Ernesto Ulloa Riquelme, corredor de propiedades, vende una propiedad de 200 metros cuadrados con casa habitación en Veguilla, población El Santo, aquí en Tomé. 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Importante, atención, se necesitan dadores de sangre a nombre de don Paolo Alejandro Reyes Mora, vecino de Tomé, internado en el Hospital Higueras de Talcahuano. Usted tiene voluntad de aportar, acérquese al Banco de Sangre del Hospital de Tomé, Banco de Sangre Hospital Higueras o Banco de Sangre del Hospital de Lirque. Lo importante, debe llevar clarito el nombre, a nombre de quien dona, don Paolo Alejandro Reyes Mora. 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Llame usted al más 569-4110-8502. Tan rápido que pasa, Cheguito, los números, y por eso no alcanzamos a anotar. Repito, más 569-4110-8502. 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

0: Muy bien, pues ahí estábamos escuchando a Sergio Dalma con esta hermosa canción. Ya nos vamos con pausa, ya nos vamos con un breve alto aquí en su radio Amistad en Tomé, en esta mañana de día martes 9 de junio. Hoy día saludando a Efren y saludando también a Efraín. Que lo pasen bonito, que lo pasen lindo, mis chiquillos, que lo pasen estupendo. El saludo a través de radio La Amistad en esta mañanita. Para la familia Robles Constanzo, un cariñoso saludo ahí en el Alto de Coliumo. Desde Hualpén nos llama nuestro buen amigo Don Nano, Don Nano de Hualpén. Cariñoso saludo a través de radio La Amistad de Tomé. Queremos reiterar que la Asociación de Pensionados del Ex Servicio Seguro Social está reiterando la invitación para la mateada. Mañana miércoles 10 vence el plazo para la inscripción, quien quiera participar de la mateada el próximo lunes 15 de junio, junto a la Asociación de Pensionados del Ex Servicio Seguro Social. Mañana vence el plazo para la inscripción para las personas que están interesadas. Bueno, a propósito de Asociación de Pensionados, queremos enviar un cariñoso saludo ahí a don Víctor Yáñez, líder de esta agrupación de nuestra comuna, que se encuentra delicado de salud, se encuentra enfermito. Nuestro saludo de ánimo a través de radio La Amistad de Tomé. Hacemos una pausa, no se aparte de nuestra sintonía. 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Oiga, ¿le suena o no le suena Alfonso Salas, dichatino? Ya le voy a contar detalles, porque usted se estará preguntando, ¿y de qué se trata? ¿Es un artista? ¿Es un deportista? ¿Es un pintor? ¿Es un cantante? ¿Quién es Alfonso Salas? Como dice el chiste por ahí, los voy a dejar metido. pausa y ya le cuento de este muchacho Alfonso Salas, que yo creo que ya la próxima semana vamos a estar muy pendientes de él. Pero ya le cuento los detalles. Pausa y retornamos en esta mañana de Cheito.
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1: Mucha atención, lamentamos comunicar el sensible fallecimiento de Ida del Carmen Valdés Hernández, que en paz descanse. Su velatorio se realiza en su domicilio de la calle Manuel Mon, 1627, California. Sus funerales se avisarán en las próximas horas. Se comunica el sensible fallecimiento de Deyanira del Carmen Plasencia Garrido, que en paz descanse. Su velatorio se realiza en la Iglesia Bautista Hay Vida en Jesús, de calle Nogueira, 1241 Interior. Sus funerales se realizan hoy, martes, 14:30 horas, servicio religioso, y posteriormente sus funerales se dirigen al cementerio número 2 en Tomé. Enviamos condolencias a su familia. 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
4: Son las 11 de la mañana. 3 minutos. 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
19: De regreso, estamos ya listos para continuar juntitos. Una nueva hora se inicia cuando comenzó a llover. Atención, comenzó a caer lluvia de la que está pronosticada para toda la jornada. Esta lluvia se va a prolongar durante todo el resto del día. 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Continuamos juntos entonces con la mejor música, la mejor compañía que hemos preparado para ustedes. Canciones hermosas, canciones lindas, destacamos para ustedes la amistad.

La voz de Mon Laferte para esta hermosa canción aquí en La Amistad. Mi falta de querer, dice esta canción. 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Carla Villarroel ofrece apoyo en el registro social de hogares, orientación para obtener la credencial de discapacidad, información sobre beneficios estudiantiles, guías en trámites y postulaciones a ayudas del Estado. 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En noticias destacamos que con 4 personas detenidas termina este masivo allanamiento desarrollado por la PDI en Cañete, en nuestra región. Los arrestados, 4 personas, estarían vinculados a la organización Resistencia Mapuche Lab Kenche allí en esta zona. Se lo contamos en La Amistad, más detalles a la 1 de la tarde en nuestro informativo en el punto 148. 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Juntitos, la mejor música, la mejor compañía para usted. Así le vamos a acompañar.

0: Muy bien, pues ahí estábamos escuchando a Chayanne con esta canción aquí en la programación de Radio La Amistad de Tomé. Provócame, amor, provócame, dice esta canción. 11:23, ya vienen las cuecas, ¿qué le parece? Vamos a hacer una pausa. Vamos a hacer una pausa a esta hora aquí en su radio La Amistad de Tomé. 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Está bastante disminuida, nos dice la feria. Gente que ha estado por ahí en ese lugar, que ha pasado por ese sector. Dado, claro, lógico, dado la lluvia, las precipitaciones que tenemos en Tomé a esta hora y que ya se van a prolongar. Ahora ya no paran, ¿eh? Ya no para la lluvia y durante la tarde se hace más intensa. Las precipitaciones. Vamos con la pausa entonces y retornamos lueguito con las cuecas en La Amistad.
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2: Son las 11 de la mañana, 28 minutos.
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Estamos presentando en Radio La Amistad de Tomé, junto a Fuente de Soda El Casfar 3, las cuecas en La Amistad. 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

En Radio La Amistad de Tomé, bueno, hemos presentado dos cuequitas, como es habitual aquí en el punto 148, junto a la presentación de Fuente de Soda El Casfar 3. Don Adolfo, muchas gracias, muchas gracias, muchas gracias. 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Amigos nuestros, programación de La Amistad en Tomé. Sigamos disfrutando música, sigamos disfrutando canciones. Cielos cubiertos, pronóstico de precipitaciones tenemos para el resto del día.

La voz de Shakira aquí en la programación de Radio La Amistad de Tomé en esta mañanita de lindas canciones para toda la familia. Para usted que está en casita, para usted que está en el trabajo, ¿eh? Para usted que está ahí en el trabajo colocándole el hombro, ¿cierto? Le saludamos también con todo cariño aquí en su Radio La Amistad. Siempre lo mejor en canciones. Le cuento que en noticias, la Comisión de Evaluación Ambiental de la Región del Biobío aprobó por unanimidad el proyecto Tierras Raras que se va a desarrollar en la zona rural de Penco. La iniciativa está liderada por Aclara y el grupo CAP y fue respaldada por la instancia tras un proceso de evaluación que incorporó análisis técnicos, ambientales y sociales. La decisión fue tomada por el delegado presidencial acá en la región del Biobío, Julio Anatibia, junto a representantes de los distintos ministerios. No estamos refiriendo a los seremis de ministerios tan importantes como el propio Ministerio del Medio Ambiente o Ministerio de Agricultura, que tenían mucho que decir en esta materia. La Amistad y las noticias también, cuando faltan 17 minutos para las 12 horas, en un ratito se viene Chile versus República Independiente del Congo. Eso en el fútbol.

Muy bien. Programación del punto 148 con estas canciones que vamos acompañando en esta jornada. Onomástico hoy día, saludamos a Efren y también a Efraín. Y para quienes están de cumpleaños, felicidades. Que lo pasen lindo, que tengan una bonita jornada. 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Oiga, bajo la lupa el fútbol amateur, alta cantidad de eventos dificulta la cobertura policial para los partidos del fútbol amateur. El trabajo conjunto con municipios permite ahora focalizar los despliegues de seguridad. Desde la Seremi de Seguridad y Carabineros llaman a denunciar estos hechos violentos, sobre todo a usted que es vecina, usted que es vecino de un recinto deportivo por ahí, de una cancha, si es testigo de alguna situación compleja en cuanto a violencia, llame de inmediato, denuncie de inmediato ahí a las unidades correspondientes, en este caso a los organismos de seguridad, Carabineros, por ejemplo, o al Servicio de Seguridad Pública de la municipalidad también que le corresponda. Esto lo digo, bueno, fundamentalmente acá en Tomé, pero también nos puede usted escuchar ahí en Hualpén, en Talcahuano. Entonces cada una de las unidades municipales tiene su contacto para el tema de seguridad. Les acompañamos en el punto 148, camino a Veguilla, nos escucha don Luis Fierro y la señora Hilda Iturra. Muchas gracias por estar con nosotros. Don Daniel Pedrero, junto a la señora Alicia, su esposa, un cariñoso saludo a través de Radio La Amistad. Mónica Orellana en El Santo, gracias por la gran sintonía. Don Luis Gómez, un cariñoso saludo también ahí en El Santo, nos escucha todos los días aquí junto a la programación de Radio La Amistad. En Carlos Mans está Cecilia Torres, un cariñoso saludo. En la población Los Lagos, Patricia Díaz también con nosotros, saludos Patricia, gracias por estar siempre junto a la programación de La Amistad. Continuamos con música, ya lueguito se viene la pausa del mediodía.

0: Muy bien, muy bien, muy bien. Ahí estábamos escuchando a los penquistas de Los Bunker en La Amistad, cuando faltan 7 minutos ya. 7 minutos ya nos separan de las 12 horas mediodía. Oiga, en el sector de agua atendida, queremos saludar con todo cariño a nuestra amiga Luz Mira. Un cariñoso saludo para nuestra auditora, la señora Luz Mira, que nos escucha junto a toda su familia allí en Agua Tendida. Un cariñoso saludo especialmente de su hija Yolanda. Te quiero mucho, mamita, dice la nota que por acá que nos envía Yolanda. Un cariñoso saludo ahí en Agua Tendida, cerquita de Rafael. Un cariñoso saludo para nuestra amiga, que se cuide mucho, mucho, mucho, y ojalá que con este evento de la lluvia y el temporal que se anuncia no sea mucho, ¿eh? Ojalá no sea mucho. Saludos para toda la gente que nos escucha precisamente en los campos, acá en Tomé, en la zona rural. Un cariñoso, cariñoso saludo. No se aparte de nuestra sintonía. 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No se aparte, siga con nosotros, ya viene Roberto Aguilera Ramírez. Pausa del mediodía. Gracias, muchas gracias, Millaray, muchas gracias también.
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6: Son las 12 horas, 5 minutos.
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11: Seguimos compartiendo, seguimos disfrutando, ya pasadito el mediodía, las 12 con 9 minutos, 6 minutos del primer tiempo. República del Congo está jugando con Chile en Europa, ahí en Francia están empatando 0-0. Un saludo cariñoso para todos ustedes, bienvenidos. Pasadito el mediodía, nos juntamos para escuchar lindas canciones.

Escuchamos al grupo ABBA, una linda canción, Andante, Andante. Las 12 con 15 minutos, sí, las 12 con 15 minutos. 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Luego a las 2:30 presentamos nuestro programa folclórico. 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Preparación también de lo que va a ser esta jornada del mundial, ¿cierto? Tres países que están organizando, Estados Unidos, Canadá y México, esta versión del mundial 2026, donde lamentablemente Chile no está participando. Pero está jugando ahí en Europa, haciendo esta fecha FIFA, y está jugando con la República del Congo. Están jugando en Francia, sin público, en este compromiso, 13 minutos del primer tiempo, y están empatando 0-0. Somos la amistad de Tomé, juntitos, compartiendo a esta hora.

Dan, dan. La amistad de Tomé, a esta hora juntitos, compartiendo nuestra programación musical. 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Pasadito el mediodía, junto a estas canciones.

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7: Son todos bienvenidos a compartir nuestro programa folclórico Chile, Música y Raíces en Radio La Amistad de Tomé, correspondiente a este día martes 9 de junio 9 días ya del sexto mes del año, con cielos cubiertos a esta hora de la jornada. Hoy día vamos a hablar de Arturo Merino Benítez, militar chileno, creador de o fundador de la línea aérea nacional LAN, ¿se acuerda? Y vamos a hablar también de la hermosa localidad que está ubicada en la región metropolitana y que se llama Pomaire.

Arturo Merino Benítez nació en Chillán el 17 de mayo de 1888, militar chileno considerado prócer de la aviación en nuestro país y fundador de la Fuerza Aérea de Chile, institución de la cual fue su primer comandante en jefe. Además, fundador de la Línea Aérea Nacional LAN, en reconocimiento a su destacado trabajo en el desarrollo de la aeronáutica de su país. El principal aeropuerto de Chile lleva su nombre. Ingresó en el año 1903 como cadete a la Escuela Militar del Libertador Bernardo O'Higgins, donde egresó como teniente del Ejército de Chile en 1908. Rápidamente subió de rango a capitán en 1913 gracias a sus buenas evaluaciones. Merino Benítez fue enviado en 1922 a Brasil como oficial agregado de la Embajada Chilena. Durante su estadía en Río de Janeiro, comenzó a desarrollar su interés por la aeronáutica militar, conociendo la obra de Alberto Santos Dumont y recibiendo al capitán Diego Aracena tras realizar el vuelo más largo en América Latina hasta la fecha. Una vez de regreso a nuestro territorio, Merino entró a los servicios aéreos en la Escuela de Aeronáutica Militar, dependiente del Ejército. En abril de 1926 es asignado como director de la Escuela de Aeronáutica Militar y en abril de 1928 asumió como primer director de la recién creada Dirección de Aviación del Ejército. Esta designación le permitió llevar a cabo sus ideas sobre lo que debía ser y significar la aviación en Chile. Dentro de sus grandes realizaciones estuvo la creación de la línea aérea postal Santiago-Arica en 1929. En diciembre de ese año creó el servicio aeropostal a Puerto Montt y el llamado servicio experimental aéreo a Aysén, un servicio fundamental para mantener la soberanía chilena en el territorio de Aysén y que permitió conectar puestos fronterizos como Futaleufú, Alto Palena, Balmaceda y Cochrane. Estos servicios posteriormente serían unificados para dar origen a la Línea Aérea Nacional LAN, la primera aerolínea chilena y una de las más antiguas del mundo. Arturo Merino Benítez.

Escuchábamos a Chito Faró, su creación, Si vas para Chile. Están faltando 15 minutos para las 13 horas, una de la tarde. Les acompaña Radio La Amistad de Tomé con nuestro programa folclórico en este día martes 9 de junio. Destaca la historia en un día como hoy, en 1865. La villa de San Carlos fue fundada en el año, aunque los primeros archivos parroquiales datan de 1783. Se da el título de ciudad a San Carlos de Ñuble, que había sido fundada en el año 1800. También le contamos que en un día como hoy, en 1884, fallece Aníbal Pinto Garmendia, expresidente de Chile, en el periodo de 1876 a 1881, hijo del expresidente Francisco Antonio Pinto. Hechos importantes que trae la historia en un día como hoy. Por ejemplo, en 1904, con esta fecha, comienza a tramitarse diariamente la hora oficial a través de todas las estaciones de ferrocarriles de las redes norte y sur. La hora es comunicada a las 7 de la mañana desde el observatorio astronómico de la Quinta Normal a la estación Alameda. Se lo contamos aquí en La Amistad. Datos curiosos de nuestro país, principalmente curiosidades de las costas chilenas. En la isla Mocha, región del Biobío, existen emanaciones de gas natural que al salir de la superficie durante la marea baja pueden encenderse, creando el fenómeno de fuego sobre el mar. A pesar de ser un país largo, el mar en Chile es notablemente frío, incluso en el norte, y se profundiza rápidamente, lo que hace muy peligroso para bañistas inexpertos. En Algarrobo, región de Valparaíso, se encuentra el complejo San Alfonso del Mar, que cuenta con una laguna cristalina de 1 kilómetro de largo, reconocida en su momento como la más grande del mundo. Curiosidades en las costas de nuestro país.

Hablemos de Pomaire. En la región metropolitana, a 60 kilómetros al oeste de Santiago, se ubica el poblado de Pomaire, pueblo alfarero por excelencia. Este centro cerámico se ha desarrollado como polo de atracción turística gracias a su cercanía con la capital y al inigualable valor de sus producciones en greda. La cerámica de Pomaire se distingue por su color rojo y por el brillo de su superficie. En la actualidad, casi todos los habitantes de Pomaire viven de la alfarería y del comercio de sus cerámicas, pero el origen de esta tradición alfarera es anterior, incluso a la llegada de los españoles. Se ha mantenido en el tiempo gracias a la habilidad

La tradición alfarera es anterior incluso a la llegada de los españoles. Se ha mantenido en el tiempo gracias a la habilidad de confección de ollas, cántaros y jarros, todos los utensilios para la preparación y conservación de alimentos.

como cada noche en Radio La Amistad de Tomé. 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Queremos comunicar el sensible fallecimiento de Juana Valesca Muñoz Rodríguez, que en paz descanse. Su velatorio se está realizando en la sede comunitaria de la Junta Vecinos Villa Talita Cum, ubicada en calle El Gorrión, 227 Punta de Parra, en Tomé. Sus funerales avisarán de forma oportuna. Recordemos que Valesca Muñoz Rodríguez fue dirigente y motor del Comité Talita Cum, quienes lucharon por muchos años el sueño de la casa propia, que posteriormente se transformó en este conjunto habitacional que fue inaugurado el año pasado por el presidente Gabriel Boric, acá en Tomé. Valesca Muñoz fue dirigente por mucho tiempo, fue una de las impulsoras de este comité Talita Cum, que presidió, participó por mucho tiempo hasta el año pasado. También fue dirigente activa del comité Talita Cum. Está siendo velada entonces en la sede de la Junta de Vecinos Villa Talita Cum, en la sede que tiene este conjunto habitacional ahí en Punta de Parra, en calle El Gorrión 227. Enviamos nuestras más sinceras condolencias a su familia y cercanos. Somos La Amistad de Tomé, recordando hasta las 20 horas.

Luego se viene nuestra programación musical cristiana. Vamos a compartir, ¿cierto? Un programa pregrabado con la hermana Verónica Bendaño y en el espacio Mujeres de Fe. Luego, como todos los martes, a través de las ondas de Radio La Amistad de Tomé. Para contarles también, estamos actualizando el pronóstico del tiempo. Temperatura del momento alcanza los 12 grados. Tenemos lluvia en este momento y para mañana miércoles se está anunciando nublado variando a parcial. Esta lluvia estaría declinando durante la madrugada de este miércoles 10 de junio. Estamos 9 de junio. Estamos juntitos aquí en La Amistad de Tomé, compartiendo, disfrutando de estas canciones inolvidables.

0: Escuchábamos al Grupo Indio, esta es una versión que nace por allá por los años 70, finales de los 70, con este grupo o esta banda mexicana con este clásico de melodía desencadenada. Nos despedimos, ya viene nuestra programación musical cristiana. En los próximos minutos vamos a compartir Mujeres de Fe.
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4: Son las 7 de la tarde, 57 minutos.
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1: Hola, hola. Muy buenas tardes, noche ya. Que el Señor les bendiga. Qué rico poder estar nuevamente junto a ustedes en su programa Mujeres de Fe desde acá de la radio La Amistad de Tomé de Tomé. Hermoso poder estar nuevamente. Y en esta noche estamos junto al Pastor Juan Salvador, estamos con Andrés también, estamos también con Carlitos Daniel. Que el Señor nos bendiga, el Señor les bendiga a cada uno de ustedes que se están conectando, aquellos ya que están preparándose para estar en este bello programa, dirigido, ¿cierto?, por Dios, por el Espíritu Santo que nos guía para poder hablar a través de la palabra de Dios, a través de las alabanzas. Así que quiero, ¿cierto?, pedir al pastor que haga una oración de inicio y luego también, ¿cierto?, les salude en el nombre del Señor. Amén, pastor.
2: Amén. Queremos ir delante de su presencia, amado Dios, por la vida y la salud que usted nos concede, amén, Señor, en esta hora de la tarde, Padre. Queremos agradecerte, Señor, por el día de hoy, Señor, por el amanecer, Señor, por abrir, Señor, nuestros ojos, Señor, y poder contemplar lo que tú has hecho, lo que tú formaste, Señor. Amén. Es el primer milagro, Señor, que tú nos das, Padre. Queremos, Señor, iniciar este programa, Señor, pero bajo su dirección, Señor. Queremos, Señor, bendecirte, queremos honrarte, queremos darte las gracias a ti, porque usted se lo merece, Señor. Usted es el único, Padre, no hay nadie más. Gracias, Señor, por concedernos, Señor, esta oportunidad, Señor, de poder estar de nuevo en esta radio, Señor, de esta comuna, Señor. Muchas gracias por esta bendición. Te rogamos, Señor, de que usted esté junto a nosotros. Amén. Guárdenos, Señor, en esta hora. Padre, gracias. Gracias por tanto que usted nos ha dado. Muchas gracias, amado Señor.
1: Amén, amén, amén. Que Dios bendiga también. Estamos ya, ¿cierto?, a través de las redes. Dios bendiga a todos los radios escucha, como también a través de Facebook Live. Dios bendiga a todos los amigos que están ya conectados. Que Dios les bendiga grandemente. También vamos a pedir, ¿cierto?, que pueda usted compartir. Usted pueda compartir, gracias, ¿cierto?, Señor, a través de sus redes para que muchos puedan en esta noche escuchar también la palabra de Dios que llega a nuestras vidas. Estamos contentos con el Señor porque Él es el que nos sustenta, Él es el que nos da la vida. Él, ¿cierto?, es el que cada día nos fortalece, nos da esa fuerza para poder seguir adelante. ¿Me lo puede arreglar? Seguir, ¿cierto?, en los caminos del Señor. Queremos